0: 21 horas, 46 minutos.
1: La temperatura es de 7 grados y la humedad del 96%.
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0: 22 horas, 15 minutos.
1: La temperatura es de 6 grados y la humedad del 97%.
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2: 23 horas, 17 minutos.
3: La temperatura es de 6 grados.

0: 23 horas, 46 minutos.
1: La temperatura es de 6 grados y la humedad del 98%. 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
1: La temperatura es de 6 grados y la humedad del 98%.
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La temperatura es de 6 grados y la humedad del 98%. 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
1: Una de la madrugada, 16 minutos.
2: La temperatura es de 6 grados y la humedad del 98%.

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1: 2:16.
2: La temperatura es de 6 grados y la humedad del 98%.
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0: 2 horas, 47 minutos.
1: La temperatura es de 6 grados y la humedad del 98%.
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1: 3:17.
2: La temperatura es de 6 grados y la humedad del 98%.
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0: 4:18.
1: La temperatura es de 5 grados y la humedad del 99%.
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0: 4:48.
1: La temperatura es de 5 grados y la humedad del 99%.

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2: 5:18.
0: La temperatura es de 5 grados y la humedad del 98%.
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1: 6:16.
0: La temperatura es de 5 grados y la humedad del 98%.
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1: 7:16.
2: La temperatura es de 5 grados y la humedad del 98%.
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0: 7:46.
1: La temperatura es de 5 grados y la humedad del 98%.
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2: 8:18.
3: La temperatura es de 6 grados y la humedad del 95%.
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0: 9:20.
1: La temperatura es de 8 grados y la humedad del 100%.
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0: 9:47.
1: La temperatura es de 8 grados y la humedad del 100%.
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0: 10:16.
1: La temperatura es de 8 grados y la humedad del 100%.
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0: 11:16.
1: La temperatura es de 11 grados y la humedad del 82%.
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0: 11:47.
1: La temperatura es de 11 grados y la humedad del 82%.
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1: 12 horas, 15 minutos.
2: La temperatura es de 11 grados y la humedad del 82%.
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1: 12 horas, 49 minutos.
2: La temperatura es de 12 grados y la humedad del 76%.
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5: La hora tradicional del folclore en Araucanía, justo después del mediodía.

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4: Como tal, los auditores del 104.5 de la Radio Valentina y 91.3 Radio Araucanía en la ciudad de Los Ángeles. Iniciamos nuestro bloque deportivo de hoy con información de gran interés a nivel de la región del Biobío y a nivel de país, porque me voy a referir a dos grandes campeonatos nacionales, selección juvenil y selección de honor, temporada 2027, pero que comienza a vivirse en este periodo con las eliminatorias regionales. Ya tenemos el contacto con un importante hombre del deporte. Él es periodista de ANFA Regional. Lo tenemos en línea. Vamos a saludarlo en breve. 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Está con nosotros, está en línea, él es don Carlos. ¿Qué tal? Gusto saludarle. Usted me ratifica ni confirma su apellido. ¿Cómo le va?
5: ¿Cómo está? Saludarlo, Carlos Paz por acá. Un agrado estar nuevamente con usted y a través de usted con sus seguidores, a Radio Valentina y a Radio Alcomía, para conversar de esto que se lo tiene adentro de un par de días. Comienza ahora este fin de semana este campeonato regional de selecciones de Biobío, que va a definir a los representantes de nuestra región en los campeonatos nacionales que se van a estar jugando en el mes de enero y febrero próximo. Así que son torneos que se vienen muy muy pronto, de ahí que este campeonato regional va a ser bastante rápido, bastante veloz, primero para definir al representante de juvenil y al representante de honor que nos van a representar, y segundo porque estos equipos van a tener que una vez ya definida la identidad de los campeones acelerarse con el tema de los pasajes, de la indumentaria, del traslado, de la locomoción, para llegar en buena forma a estos campeonatos nacionales.
4: Don Carlos Paz, ¿qué tal este año? ¿Cómo se va a vivir estas eliminatorias? ¿Todas las selecciones de la región del Biobío participan o hay algunas selecciones de la zona que hayan desistido de participar del campeonato a última hora?
5: En la región tenemos 33 ligas o asociaciones que forman parte de la región Biobío. De estas 33 asociaciones, las 33 van a participar en la categoría, ¿verdad? No hay ninguna asociación que haya elegido no voy a competir en la Serie 2, que es la más importante de todas las series que hay en los torneos internos o en las agrupaciones. Pero no pasa lo mismo en la categoría juvenil, porque hay 12 agrupaciones que no van a participar. Una de ellas es la asociación Lota, también llamada por algunos como Lota Alto, y la otra es la asociación Villa Mora, y se ubica en la comuna de Coronel. La asociación de Lota dijo ya hace dos meses y medio que no iba a participar, es decir, con una decisión que tomó con mucho tiempo, que la comunicó con la alteración de vida, mientras que Villa Mora recién este día estaba, ¿verdad? En el Consejo de Presidentes que tuvo AMPA, quien vivió en su sede en Concepción, dio a conocer de que por motivos diversos, particularmente por problemas en el tema de la cantidad de jugadores para armar la selección, que quiere estar en esta categoría la serie juvenil que está reservada para chicos nacidos del año 2009 y 2010.
4: Esto significa jugadores que tienen edades de 16 y 17 años con hasta 9 meses, ¿o no? ¿El máximo?
5: Claro, exacto, es así. No pueden ser jugadores de 18 años porque pasarían a ser jugadores adultos. Desde su punto de vista, podrían jugar perfectamente la categoría mayor, ¿no? De este campeonato regional, que es la categoría adulto o honor. Son chicos con 17 años máximo. No está permitido 18 años en esta serie, porque insisto, ya serían adultos para ir a jugar en la categoría 1.
4: Estamos en contacto directo con don Carlos Paz, periodista de ANFA Regional. ¿Algunos antecedentes que tenemos en mano tienen relación a la presencia de la ANFA Regional y el aporte que hace la ANFA Regional a cada una de las selecciones? ¿Cuáles van a ser los aportes que van a recibir o que ya recibieron, en fin, los seleccionados tanto categoría juvenil y también de honor, don Carlos Paz?
5: Bueno, hay tres aportes fundamentales, ¿sabes?, que son bastante importantes. Dentro de esos tres, hay dos que son verdaderamente muy relevantes. Vamos a ir con el aporte que desde el punto de vista económico es un poco más bajo. Me refiero a los valores que recibieron los seleccionados. Cada selección recibió 10 valores para, primero, los entrenamientos, las prácticas. La mayoría de las preocupaciones comenzó a entrenar en mayo, algunas incluso en enero, como fue el caso de la selección San Pedro. Así que cada selección recibió 10 valores de una muy buena marca, de una muy buena calidad, para que primero entrenaran, practicaran y también para que los ocupen en este campeonato regional. El segundo aporte, este aporte de los valores obviamente de los locutores, se entregó. El segundo aporte se entregó este día sábado al Consejo de Presidentes, porque un compromiso de ANFA Regional Dividido era que cada selección iba a recibir una implementación completa, una indumentaria completa, para usar en el campeonato regional. Y eso efectivamente pasó este día sábado. Las 33 federaciones retiraron su implementación deportiva, así es que van a poder jugar con una indumentaria nueva, así que sí, utilizar esa implementación a contar de que sábado y domingo el torneo regional. Así es que aquellas federaciones que participan en dos categorías, como ocurre con la mayoría de las federaciones, recibieron dos implementaciones, una para la categoría juvenil y otra para la serie honor. Y un tercer aporte que también se va a entregar a contar de este sábado y domingo, porque es un aporte que dicen en el cierto del arbitraje, es también bastante trascendente, porque a contar este año ANFA Región Biobío va a financiar el 100% de los arbitrajes. Y este año, como es una categoría más importante, recordemos que la juvenil juega a dos tiempos de 45 minutos, y la categoría honor juega también a dos tiempos de 45 minutos, es decir, demandan un desgaste referible bastante fuerte en el tema, no solo de las capacidades, sino también de la capacidad física. Bueno, como es la exigencia fuerte, cada terna arbitral va a estar cobrando 100 mil pesos en cada uno de estos partidos. Así es que una asociación que participe con las dos categorías, a contar de esta primera ronda, y que haga de local, va a tener un ahorro de 200 mil pesos solo por el tema de arbitraje, porque insisto, estos arbitrajes van a correr por cuenta de ANFA Región Biobío. Una muy buena información para las agrupaciones, porque significa que el principal costo de participar en el campeonato regional ya no va a estar o ya no va a ser responsabilidad de ellas, sino que va a ser responsabilidad directa de ANFA Región Biobío.
4: Claro que sí, porque ese es uno de los dolores de cabeza de cada uno de los equipos cuando juega de local, me refiero a las selecciones, que los dirigentes estén preocupados de reunir los recursos para pagar árbitros, mesa de turno, en fin. Además que son partidos de ida, partidos de vuelta, también preocuparse de los recursos para poder viajar. Y una gran noticia, ¿cómo lo tomaron los dirigentes esta noticia cuando se les dijo, nosotros somos los que vamos a costear el pago de árbitro, mesa de turno, vamos a responder con esos recursos que tal vez no estén presentes en las ANFA locales?
5: No, se respondió con un aplauso cerrado, ¿ah? Porque fue una noticia que se estaba esperando hace ya tiempo, así es que los presidentes del Consejo Presidente la aplaudieron, porque verdaderamente es una determinación que viene a aliviar mucho las arcas de las asociaciones. Nosotros que estamos en las canchas regularmente, particularmente en Copa de Campeones, en Campeonato Regional de Selecciones, prácticamente todos los fines de semana, vemos cómo al término de los partidos los dirigentes que hacen de local con sus equipos, bueno, están en muchos casos complicados por el tema económico, porque tienen que solucionar el pago del arbitraje, o tenían que solucionar el pago del arbitraje, y muchas veces los ingresos obtenidos por el tema de las entradas no da para hacer el pago efectivo, y muchas veces tienen que colocar dinero de su bolsillo o directamente de los fondos de club para poder costear esta inversión. Así que ahora ese problema, ese dolor de cabeza que tenía, ¿no? Ya no va a estar nada presente, porque el costo del financiamiento va a venir directamente gracias a los dineros que recauda ANFA Región Biobío. Dineros por lo demás que abordan las mismas razones con el tema de los pases, las inscripciones durante todo el año.
4: Por lo tanto, 10 balones de fútbol, indumentaria deportiva para cada una de las selecciones de la región del Biobío en categoría juvenil y selecciones de honor, y el pago de arbitrajes en los encuentros locales, una gran noticia para cada uno de los seleccionados y cada uno de los dueños de casa y ANFAS a nivel de la región del Biobío. Ahora bien, el tema de arbitrajes, ¿son 3 o son 4 los que van a acompañar la terna de árbitros?
5: Es un trío referido, siempre en esta instancia es un trío referido que está a cargo de impartir justicia, excepto en las finales, ahí sí hay una cuaterna a cargo de entregar justicia, claro, porque es la finalísima, es la instancia donde se define el título y ahí hay que tener 4 árbitros, pero en todo el resto del campeonato estamos hablando de una terna referida, y nada importante, ¿ah? El año pasado, el Campeonato Regional de Selecciones se disputó en las categorías de primera infantil y también super senior. En primera infantil, usted recordará, fue campeón dividido Los Ángeles.
4: Así es.
5: El Nacional no pudo, claro, el Nacional no solo no pudo pasar la fase de grupos, y en super senior fue Walky, y a Walky fue muy bien porque llegó a pelear el título y perdió el cetro en una final que tuvo que ir a la definición a penales. Bueno, el año pasado ANFA Región Biobío financió el arbitraje de la serie infantil, que por jugar menos, por ser menos competitiva, tenía un valor bastante más bajo de lo que estamos hablando ahora, de 100.000 pesos, tanto para la juvenil como para la honor. Mientras que la categoría super senior el año pasado tenía un valor por perna de 90.000 pesos. Así es que lo recalco porque no es que la regional este año haya terminado financiar a las dos categorías, porque ya el año pasado incluso hace un par de años ya venía financiando por lo menos a una de las dos series del campeonato regional, pero ahora la gran noticia es que determinó financiar el 100% de las dos intentos de las dos categorías que están en juego.
4: Se tiene una buena base, una buena administración la ANFA regional, y se extenderá por varios meses, tengo entendido, ¿no?
5: Claro, parte ahora, este fin de semana, y ya está terminando, si no hay ninguna complicación, a fines de noviembre. Esa es la intención original, que el campeonato regional termine a fines de noviembre, porque luego los equipos que son campeones tienen que definir la nómina de jugadores con que van a ir a participar a los nacionales, que no necesariamente tienen una nómina con la que tomaron parte del campeonato regional, porque claro, van a un nacional, y la intención es que en ese nacional vayan debidamente reforzadas. Así es que si el técnico de la selección campeona, sea juvenil o de la selección, determina llamar a 19 jugadores nuevos, bueno, los puede convocar. No hay problema en eso, obviamente no va a ocurrir, el técnico siempre va a tener una base fuerte, grande, unos 2, 14, 16 jugadores. Pero está la posibilidad de que el cuerpo técnico pueda incluso llevar al nacional un equipo seguramente distinto, o totalmente distinto, a aquel que ganó el campeonato regional.
4: Don Carlos Paz, periodista de ANFA Regional, conversando con nosotros de estas eliminatorias regionales para el Gran Nacional a desarrollarse en la temporada 2027 con los representantes de la región del Biobío, tal cual como lo menciona. Don Carlos, con relación a los jugadores, usted lo decía, estos jugadores de la serie juvenil pueden tener máximo hasta 17 años, 9 meses, y la serie de honor, igual cosa, jugadores que tienen, tengo entendido que no tienen límite de edad, pero no deben ser jugadores ex profesionales o ex integrantes del fútbol semiprofesional tampoco, ¿no?
5: Así es, este año se determinó de que en el campeonato de la serie de honor no pueden jugar ex jugadores profesionales. En unos años se permitían 5 o incluso tres jugadores, pero este año se determinó que ya no, que está prohibido, que no puede participar ningún ex profesional en este torneo regional. Así es que significa una muy importante jugadores que quedan al margen de las selecciones, ¿sabes? Porque son muchos los jugadores con pasado profesional que juegan en alguna manera.
4: Estamos en contacto con don Carlos Paz, periodista de ANFA Regional, en este contacto a través de la Radio Valentina 104.5 en Nacimiento y 91.3 Radio Araucanía en Los Ángeles, para toda la provincia de Biobío, el contacto deportivo de Vamos a la Cancha, presentado por empresa Serfrac, desde manejo de bosques, establecimiento, plantación y protección contra los incendios forestales, al 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Don Carlos Paz, hemos entregado detalles pormenores muy importantes. Entremos en materia con relación al campeonato. ¿Están los grupos listos? ¿Podemos conocer los rivales para este fin de semana? ¿Y el horario de estos o no por grupo será posible?
5: Claro que sí. A ver, hay algunos emparejamientos que todavía tienen partidos pendientes con el tema de los horarios. Son 12 en particular, que va a jugar para el norte con Lota, con el grupo TEG, y el que va a estar jugando también en la asociación de Laja. Yeah. Por el grupo 1, pero todo lo demás está absolutamente definido, así es que si quiere vamos de inmediato con esta programación, ¿le parece?
4: Perfecto, vamos con el grupo 1 entonces, la zona Biobío, grupo 1.
5: Una evaluación con respecto al tema de la programación, prácticamente el 95% de los emparejamientos se van a estar jugando el día domingo. Yeah. Y en jornada doble, que van a partir con la juvenil para terminar con la serie de honor. Por ejemplo, la excepción a esta norma va a ser la asociación Huaki, que decidió jugar el día sábado los partidos, también Jimbel, que si bien va a jugar el día domingo y también que va a jugar su primer partido, a continuación se va a hacer la serie honor para terminar con la juvenil. Son pequeñas cosas particulares que terminan las evaluaciones que hacen de local. Pero vamos con la programación. Tenemos pendiente Laja con Nacimiento, porque lo que yo le comentaba, Laja tiene complicaciones con terminar el día, más que nada el día de sus partidos, pero tanto el Cuevil como el Lastín de Honor van a estar jugando en el estadio Facela, cancha número 1. Luego Jumbel va a ser de local frente a Santa Bárbara el día domingo en el estadio Jumbel Ecuación a las 11 horas, como lo comentaba, la juvenil, y a las 13 horas la serie, perdón, a las 11 horas la serie de honor y a las 13 horas la juvenil. Siempre en el grupo 1, Cabrero va a recibir a la asociación de Los Ángeles. Van a estar jugando el día domingo en la cancha número 3 del complejo deportivo de Cabrero. La juvenil va a largar a las 4 de la tarde y la serie de honor a contar de las. No, íbamos a hacer una rotación, a partir de un cambio, sí. Cabrero, en la serie juvenil, va a partir a contar de las 1 de la tarde y la serie de honor va a estar jugando a contar de las 4 de la tarde. Y el otro emparejamiento del grupo 1, o zona de Bío, es el que protagoniza Negrete con Michel. También juega del domingo el estadio municipal de Negrete, partiendo con la juvenil a las 15 horas y la honor a contar de las 17. Así que esa es la programación de la primera ronda del grupo 1, partido de ida, zona de Bío.
4: Zona Biobío. Y vamos con la zona Arauco, porque también hay bastantes equipos que participan por esa zona. Zona Arauco, grupo 2.
5: Vamos con la zona Arauco. Primer emparejamiento, Cañete con Carantangue, el domingo en el estadio fiscal de Cañete, a las 15 horas en juvenil y a las 17 horas en honor. Pilpilco va a estar recibiendo a Leu, también el domingo en el estadio Cerro Alto, a contar de las 16 horas en honor y 2 horas antes, a contar de las 14 en juvenil. Curinagüe va a recibir a Los Álamos también el domingo a partir de las 15 horas en el estadio Raúl Erazo, la serie de juvenil, y desde las 5 de la tarde, siempre en Raúl Erazo, la serie de honor. Y el otro emparejamiento es el de Arauco con Carecourt, siempre el día domingo en el estadio Ramón Burgos Loyola, que está, a 300 metros de la playa, va a estar jugando a contar de las 15 horas en juvenil y desde las 17 en la serie menor. Una particularidad con el tema de Arauco, ¿eh? Arauco en las dos categorías, más que la base, prácticamente el 80% de sus selecciones está integrada por jugadores de un solo club, Real José María, que es un club nuevo que se incorporó recién este año a la agrupación de Arauco.
4: Y casi todos los jugadores son de ese equipo.
5: Así es, de ese equipo. Yo recuerdo, por ejemplo, que en Serie Honor son 26 nominados y de los 26, 20 son de Real José María.
4: Curiosidad del momento también que compartimos en lo que es el contacto deportivo con don Carlos Paz, ANFA, Región del Biobío, conociendo los grupos y lo que es este proceso de inicio de campeonato de eliminatorias regionales con el Grupo 2, zona de Arauco. ¿Qué más nos queda de la zona Arauco, don Carlos?
5: Eso es, ahora vamos con el Grupo 3 de la zona Concepción, ¿le parece?
4: La provincia de Concepción también tiene dos grupos, el Grupo 3 y 4, nos quedamos con el Grupo 3.
5: Vamos con el Grupo 3, Huachi va a recibir a San Pedro, y aquí está lo que le comentaba, en este caso especial, que no van a jugar el domingo, sino el día sábado, en el Estadio Municipal de Huachi. A las 14:30 horas van a chocar en juvenil, y a las 17 horas en la serie de honor. Aquí también hay algo especial, ¿eh? Porque el Estadio Municipal de Huachi tiene dos canchas, una de pasto natural y otra de pasto sintético. En el sintético van a jugar los jugadores de la categoría honor y en el pasto natural van a jugar los de la juvenil.
4: Claro que sí, porque tienen un recinto muy bonito con varias canchas y tal cual usted lo menciona.
5: Vamos con el segundo establecimiento. José Salinas Sayana, que es una liga de la comuna de Coronel, va a recibir a Hualpén el día domingo. Van a estar jugando a contar de las 16:30 horas del José Oliva Torres en la categoría honor. Y aquí también está un caso curioso, porque la juvenil va a estar jugando no el domingo, no el preliminar, sino que en un partido aparte. Van a jugar el sábado a contar de las 4:30 de la tarde, siempre del José Oliva Torres. Este compromiso en la categoría juvenil. Así que una vez con José Oliva Señala, con Hualpén, van a jugar en día distinto. La juvenil el día sábado a las 4:30 y la honor el día domingo en el mismo horario en el José Oliva Torres. Y para destacar, la asociación José Salinas Ayala la recibe José Oliva Torres. Es un reconocimiento en vida que se hizo aproximadamente en el año 2018 a José Oliva Torres, que es un hombre que ha entregado mucho, mucho, no solo al fútbol amateur, sino también al ajedrez de la comuna de la comuna de Coronel y de la región.
4: Que se le dé ese homenaje y ese reconocimiento en vida a quien entregan lo mejor por el deporte, así que vale la pena.
5: Y este es un duelo de asociaciones hermanas, ¿sabes? Porque las dos pertenecen a Coronel. La asociación Lagunillas va a enfrentar a Liga Coronel, sí, se llama así, Coronel como la comuna, el día domingo en el complejo deportivo Lagunillas. La juvenil va a partir al mediodía y la serie de honor no solo más tarde a contar de las 14 horas. Y el otro emparejamiento es el que yo comentaba, Barrio Norte con Lota, y van a jugar solamente en honor, porque en juvenil, ya lo señalamos, Lota determinó no participar. Pero tenemos pendiente el día, la hora y el estadio, y una razón muy importante, ¿eh? Ocurre que Barrio Norte juega gran parte de su competencia como liga en el complejo deportivo Aníbal Pinto. Yeah. Este complejo Aníbal Pinto, que está ubicado en la comuna de Concepción, por supuesto, porque Barrio Norte representa a la comuna de Concepción, presenta una demora en su remodelación debido a que ha sido hace ya varios meses, pero no ha sido entregado todavía y eso le ha generado un caos a Barrio Norte como asociación en su torneo interno. Ha tenido que estar jugando prácticamente como gitano en el club de canchas de la comuna, canchas que pertenecen o a la asociación Unión de Namón o a la asociación Concepción, porque ellos no cuentan con reductos en condiciones para recibir su torneo de liga. En parte, como le digo, porque no tiene su principal recinto deportivo, que es el complejo deportivo Nivel Pinto, y es parte también porque las lluvias prácticamente tienen inundadas las canchas de tierra en las que juega regularmente esta agrupación. Están ahí consiguiendo, seguramente, una opción, la opción más posible es que jueguen en el estadio Nunguén el día domingo, pero es un tema que hay que ratificar, o también está la posibilidad de que jueguen en el

0: teoría Honor. Otro planteamiento es el de Vida Mora con Concepción, el día domingo, este domingo 6 de septiembre, en el Complejo Deportivo Berta Acevedo. Allí van a estar jugando a las 15 horas solamente en honor, porque también elegimos el día sábado. Villa Mora informó de que no iba a participar en la categoría juvenil porque tiene problemas en la construcción del seleccionado de este nivel. También aquí hay algo atractivo para acotar, junto con el tema de que Villa Mora solo va a competir en honor. Y es que van a ser de local, Villa Mora, en un complejo deportivo que fue recién entregado hace un mes, el complejo deportivo Berta Acevedo, que está a metros del estadio Federico Schwager. Es un tema de vuelta con cancha de pasto sintético, con iluminación, bueno, con galerías, con todo absolutamente de nuevo. Así es que allí va a estar haciendo mi local Villa Mora, que por fin tiene un campo deportivo con pasto sintético de muy buen nivel. Y además, allí se va a disputar el cotejo inaugural de manera oficial, formal, de este campeonato regional. Y va a ser el de honor entre Villa Mora y Concepción el domingo con tarde de 15 horas.
1: El puntapié inicial a lo que es este campeonato. ¿Y nos queda algo más en cuanto a cotejos de este inicio de las eliminatorias regionales?
0: Así es, nos quedan dos emparejamientos. Recordemos que este grupo está libre para que, bueno, ¿ah? Como son 23 zonas, siempre hay una situación que queda libre. Bueno, esta vez le tocó
1: A
0: a Talcahuano
1: Talcahuano.
0: quedar libre. Claro, pasó directo a las dos categorías, así es que va o está esperando ya rival para lo que va a ser la segunda ronda de grupo. En este caso, del grupo número 4. Vamos con los emparejamientos que quedan. Caupolicán, que pertenece a la comuna de Chipollante, va a recibir a Tomé. Va a estar jugando el domingo a las 14:30 horas en el juvenil y a las 17 horas en la cancha Mario Dopen. Mire qué lindo nombre, ¿eh? Mario Dopen, es arquero de la selección chilena y seleccionado en España en 1982, un hombre nacido en Chihuayante, con una larga trayectoria, jugó en Colo-Colo, jugó en Cobreloa, multicampeón, y la comuna le rindió honores de esta manera, llamando a uno de sus complejos deportivos con su nombre. Mario, pues ahí se va a jugar este emparejamiento el día domingo en contra Tomé. Así es, y el otro emparejamiento es el de Unión Arenas Mont, que es en la tercera liga de la comuna de Concepción. Ya decíamos que la primera, o las otras dos, para no hacer distinción, son la de Barrio Norte y la de Concepción propiamente tal. Bueno, en la tercera es Unión Arenas Mont, y Arenas Mont va a estar recibiendo el día domingo a Penco, en el complejo Unión Arenas Mont. Va a jugar a contar de las 11 horas con la juvenil y a partir de las 13 horas en la categoría honor. Ahí están los 16 emparejamientos para este fin de semana de los partidos de ida de la primera ronda del grupo del campeonato regional de selecciones, tanto en honor como en juvenil. Destacar que el campeón de la serie juvenil va a ir al nacional que se va a estar disputando en Antofagasta. Allá se va a jugar el campeonato nacional juvenil. Mientras que el campeón de la serie honor va a ir a jugar el torneo a Río Bueno. A Río Bueno, en el extremo sur de nuestro país, siempre en los meses de enero y febrero próximo.
1: Lo que usted entregó como antecedente, equipos que van a jugar, selección en este caso, selecciones que van a jugar algunas, que van a jugar el día sábado y el partido de honor lo van a jugar el día domingo.
0: Bueno, recordemos que a nivel de fútbol ANFA, la determinación con respecto a los torneos es súper clara. La que ya tiene primera Copa de Campeones y Campeonato Regional de Selecciones. Y todos los demás torneos de liga, internos, interligas, hasta la segunda tanda. Así que siempre la prioridad en tema de programación la va a tener la Copa de Campeones y la Campeonato Regional de Selecciones. La explicación más plausible para esto, el de jugar el día distinto, es un tema más que nada económico, porque así tienen doble recaudación. Bueno, en este caso solamente consiste en la final, en la única situación que terminó jugar sábado y domingo, sábado con la juvenil y con la del día el día domingo. Claro, puede también que como causa de esto haya también alguna complicación con el tema del recinto deportivo, pero en el caso de José Salinas Ayala, ella misma, es decir, la asociación administra el complejo deportivo José Oliva Torres. Así es que ahí no debería haber complicaciones con el tema de disponibilidad de cancha, porque, insisto, el que hace de local es a la vez el administrador de los recintos deportivos. Así que cuando estos casos ocurren es porque se prioriza el tema económico por sobre otra.

0: el encargado de establecer la localía es la asociación que ejerce esta condición, es decir, la condición local. Acá no tiene que aportar prácticamente nada, visitante, claro, visitante por supuesto puede pedir que a modo de caballerosidad se juegue un día X con el nadador, lo puede hacer, de hecho el sábado así ocurrió, pero en definitiva el que determina qué día, a qué hora y dónde jugar es el local. Si él quiere jugar el día de quinto, está en todo su derecho.
1: Ah, qué bien. Importante a considerar ese punto. Otro punto de interés para consultar, en este proceso de eliminatorias, cuando se ya hay que definir los equipos que pasan a la siguiente fase, ¿aquí no corre la diferencia de goles? ¿Simplemente se va a penales?
0: Así es, no corre la diferencia de gol, los goles de visita no valen tampoco doble, así que en caso de igualdad de puntaje, la única opción de definición es la definición de penales, ni siquiera hay alargue. Incluso
1: no existen los alargues ni la diferencia de gol, entonces.
0: Claro, los goles de visita tampoco valen doble. En caso de igualdad de puntaje, de inmediato a los penales. En el campeonato regional y también en la Copa de Campeones, incluso en las finales, no hay alargue, se van de inmediato al tema de la definición de penales.
1: Que sea con un espíritu deportivo, con una convivencia deportiva y un buen desarrollo, donde además ojalá no tengamos lesionados, no tengamos situaciones con agravantes, con faltas graves, para así mantener un campeonato sano, limpio.
0: Ojalá que sea, porque usted y yo, bueno, y toda la gente que sigue el fútbol amateur, sabe que en los últimos años, después de pandemia, el tema de la violencia del fútbol amateur ha sido una, lamentablemente, una constante. Afortunadamente, en la pasada Copa de Campeones no hubo incidentes graves, el fútbol se desarrolló de muy buena manera, y esperamos que ese mismo buen comportamiento que hubo parte de jugadores, de mismo parte de dirigentes, de cuerpos técnicos y de entrada, se repita en este torneo, que es mucho más acotado que la Copa de Campeones, porque la Copa de Campeones es un campeonato que se disputa en ocho categorías. Acá estamos hablando solamente en dos, claro, que a un nivel mayor, porque estamos hablando de selecciones.
1: Bueno, no alcanzó el tiempo, don Carlos Paz. Lo importante es que con esto cumplimos el compromiso que teníamos pendiente de entregar un informe completo. Vamos a quedar en deuda con nuestra provincia de Biobío, producto que la información todavía no ha llegado a la ANFA regional con relación al encuentro de la selección de Laja frente a la selección de Nacimiento, sabiendo que los seleccionados de Laja eran de local en el primer partido, tanto en categoría juvenil como también de honor, pero cuando tengamos los antecedentes los estaremos informando o anexando a nuestro programa y a esta importante nota deportiva. Don Carlos, queremos agradecerle de todo corazón el compromiso y la información que nos ha entregado, que es de sumo interés para toda la provincia de Biobío y para toda la región en sí.
0: No, muchas gracias a ustedes por la opción de comentar, de entregar información, de entregar este excedente sobre este tan importante torneo que parte este día sábado y domingo, el Campeonato Regional de Selecciones en Juvenil y Senior, que va a determinar a los representantes de la región y la intendencia mayor que tenemos en nuestro país, que son los nacionales. Yo también quiero hacer una invitación a todos los oyentes a que sigan las redes sociales, la página de AMPA Región Biobío, síganla por ese nombre, www.amparegionbiobio.cl. Nosotros tenemos Facebook, Instagram y también X con el nombre que recomendaba, AMPA Región Biobío, y ahí van a encontrar toda la información, y de hecho toda esta información que hemos hablado ahora está resumida en distintas notas que diariamente estamos subiendo tanto en el portal, tanto en la página web como en nuestras redes sociales.
1: Y lo vamos a comprometer públicamente, don Carlos, a medida que vaya transcurriendo el campeonato, que nos pueda entregar información, estadísticas, resultados de las zonas del grupo 1, 2, 3 y 4, si es posible, para entregar todo lo antecedente en forma permanente, lo que es este desarrollo y cómo avanzan los seleccionados tanto en juvenil como serie de honor, ¿le parece? ¿Será posible?
0: Sí, por supuesto, encantado. Y con respecto a ese tema, hay que tener en cuenta lo siguiente, que es verdaderamente trascendente, porque claro, uno habla del Campeonato Regional de Selecciones, que parte este fin de semana y que termina a fines de noviembre, pero hay un hecho estadístico que es muy importante, ¿ya? Porque luego del partido el partido de arranque de esta primera ronda de grupos, se va para la casa la mitad de los equipos.
1: Claro que sí.
0: El torneo se reduce dramáticamente. que el 50% de las elecciones en competencia. Chica, bastante. Entonces, es también interesante hacer esta votación porque luego este torneo se va reduciendo rápidamente en cantidad de competidores, producto de eso, porque son partidos de eliminación de ida y vuelta, así es que los que no logran pasar la valla quedan de inmediato eliminados.
1: Don Carlos Paz, saludo a todo el directorio de ANFA Regional, a su presidente y a todos quienes integran el área administrativa y a usted que lleva el área comunicacional, que es una gran responsabilidad mantener todo claro, todo preciso a través de la página, tal cual usted lo mencionó. Así que muchas gracias por tener la diferencia con Radio Valentina y Radio Araucaría.
0: No, ustedes, muchas gracias, siempre dispuestos. Y en la hora del cierre, la edición de la invitación, www.amparegionbiobio.cl, ahí encuentran toda la información relativa a este campeonato regional de selecciones que parte este fin de semana. Ahí, en la página, y también nuestras redes sociales de Instagram, de Facebook y de X. Solamente tienen que buscarla como AMPA Región Biobío.
1: Muchas gracias, un gusto saludarle. Una linda tarde.
0: Igualmente, que le vaya bien.
1: Muchas gracias, hasta pronto. Don Carlos Paz, él es el periodista de ANFA Región del Biobío, conversando con el área deportiva de la Radio Valentina y Radio Araucanía. 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Bueno, quedó claro, se dijo todo a través de esta nota deportiva, que este fin de semana comienza entonces las eliminatorias regionales de selecciones, categoría juvenil y categoría serie de honor en la región del Biobío, con muchos encuentros por el grupo 1, 2, 3 y 4, y que la provincia de Biobío está listo con todo lo que es la programación. Nos comprometemos que los próximos programas podamos anexar lo que es el día y hora del encuentro de selección de Laja versus selecciones de Nacimiento, que no se pudieron difundir a través de esta nota deportiva, producto que todavía no se ha informado con relación al día y horario de parte de los locales, me refiero de ANFA Laja. Bueno, de esta forma estamos cerrando nuestro programa deportivo, nos extendimos unos minutos, pero ya es momento de cerrar todo. Gracias por la permanente audiencia, le deseamos mucho éxito, como siempre, puesta en el aire en Valentina FM, Ricardo Mejía, puesta en el aire en Araucanía FM, señor Nelson Zúñiga. Muchas gracias y tengan ustedes muy buenas tardes.
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1: Catorce horas, 16 minutos.
2: La temperatura es de 13 grados y la humedad del 67%. ¿Viste los?

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2: 14 horas, 46 minutos.
3: La temperatura es de 13 grados y la humedad del 67%.
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2: 15 horas, 17 minutos.
3: La temperatura es de 14 grados y la humedad del 58%.

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1: 16 horas, 17 minutos.
2: La temperatura es de 14 grados y la humedad del 54%.
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1: 16 horas, 46 minutos.
2: La temperatura es de 14 grados y la humedad del 54%.
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1: 17:17.
2: La temperatura es de 14 grados y la humedad del 58%.
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1: 17:49.
2: La temperatura es de 14 grados y la humedad del 58%.
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0: 18 horas, 16 minutos.
1: La temperatura es de 14 grados y la humedad del 58%.
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1: 18 horas, 45 minutos.
2: La temperatura es de 13 grados y la humedad del 58%.

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1: 19 horas, 16 minutos.
2: La temperatura es de 10 grados y la humedad del 71%.
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